0: minutos. También queremos saludar a todos nuestros nuevos amigos acá del sector El Humboldt, que está en full sintonía. Para mi pana Raúl Barroso, un abrazo. Para mi pana, el hombre más blanquito de playa, dice, ¿ah? Raúl Barroso. ahí estamos, full sintonía, muchachos, esa es, ¿ah? Ahí los muchachos en la bajadita del Humboldt, chévere, qué bacán, ¿ah? El hombre más blanquito, dice. Ope, chicharro, va a ser blanquito. De manera, señoras y señores, un abrazo para toda la gente que me esté escuchando. Si usted me esté escuchando, dése un abrazo a usted mismo, golpéese ahí los brazos, eso. Es un abrazo mío, un abrazo sincero de parte de este pechito, ¿ah? Claro que sí. Eso, interactúe con nosotros, envíe su mensaje a través del 0988-881291. Para todos los locales comerciales que están laborando, para todos los locales comerciales que inician el turno de la noche, otros que ya van a su casa a descansar, otros ya están descansando, otras ya le están calentando las comiditas a sus esposos. Ya después de haber andado toda la mañana con el mocito, ya ellas ya están hogareñas. Ah, claro que sí, ah, 19 horas con 5 minutos. Seguimos. Acá dice, pila viejo, dice, estamos acá en el sector Las Brisas. Póngase pila para el Día del Padre, dice. Ah, ya, usted dígame nomás que estamos en contacto, dicen por ahí los muchachos. Estamos en contacto. Por acá dice nuestro compa Tyron Pila, ya están los muchachos en Chile, qué bacán, ¿ah? Allá están los muchachos de Zona Norte Playas. Están los muchachos representando a Playas de Villamil, por supuesto, para traernos esos 3 puntos de Chile acá a Ecuador. Ahí están los muchachos. Buena vibra para mi Barcelona. Buenas vibras para mi Barcelona. Ahí están los muchachos. Jugamos el día jueves, pero ya la gente anda por allá haciendo turismo. Y eso es chévere, ¿ah? ¿Eh? El jueves jugamos. Digo jugamos porque yo soy hincha y socio también, ¿eh? Así que, por supuesto, ahí estamos. Vamos con música para la gente que sigue escuchando acá el chichazo de las 6.
1: El chichazo de las 6.
0: Algo de Lisandro Mesa. Vamos ahí.

diciendo trabaje, amigo. Así llega Eduardo Domínguez. Diciendo trabaje, amigo. Qué carro bonito.

Qué rica es la cumbia, qué rica es la cumbia. Claro que sí. Ay, por acá ya estamos al aire nuevamente. Ya estamos al aire nuevamente. Práctica 9 de la noche con 21 minutos. ¿Ah? 19 horas con 21 minutos. Oiga, estoy confundido. ¿Ah? 19 horas con 21 minutos en todo el Ecuador. Por acá dice Pila Compa, ubíquenme unos temitas de esa hermosa mujer, ¿eh? ¿Quién le digo de quién fue? Me dice la que canta la cumbia allá en Guayaquil, pero ella es de Santa Elena, ¿eh? Imagínense. Ok, por supuesto, por su pollo, dicen por ahí los muchachos. Vamos a complacer a todos nuestros grandes amigos de Alco, la orquesta, la fórmula, la original, ¿eh? Oiga, por ahí me pasaron un dato. Hoy hay un balconazo en Montañita. Como tengo el contacto de tuitita, la gente de la orquesta, va a estar las chicas dulces en Montañita a partir de las 9 de la noche en Montañita hoy. Así que, a veces si quieren pegar una escapadita, un viajecito, péguense, ¿eh? No está mal, ¿eh? Claro que sí, 19 horas con 22 minutos. Claro que sí, así que póngase las pilas, ¿ah? Un mensaje con nosotros al 0988-881291. Queremos enviar un saludo enorme en Portete y la 29 para nuestra amiga Erika Serrano, que está full sintonía y está de onomástico, compartiendo con toda su familia de parte de su queridísimo don Fernando Vega. Ahí es lo que es en la 29 y Portete de la ciudad de Guayaquil. ¿Ah? ¡Qué belleza! ¿Cómo se escucha? ¡Lindo! ¡Lindo, lindo, lindo! A través de la www.pirataradiofm.com. Nuestra amiga Erika, que está de onomástico en la 29 y Portete, en la ciudad de Guayaquil, compartiendo con toda su familia. Y en especial ahí de mi pana Fernando Vega. Ahí estamos, ¿ah? Vamos con música, está buena la música, dice la gente.

Este pechito Eduardo Domínguez, si te quieres pegar una amanecida con este pechito, ya sabes, ¿ah? Ya sabes, comunícate conmigo y vamos todo el elenco del popular Sonido Mega. Y si quieres que llevemos a uno de los muchachos acá de Pirata Radio, también lo llevamos. Vamos con todo, ¿no?

Chichazo a las 6, seguimos por acá. ¡Qué manera, señoras y señores! Por acá la gente que está compartiendo con nosotros. 19:39. ¿Ah? Dice, qué chévere, dice. ¿Cuál es la risa, pobre? Ah, ya, está bien. Bueno, por acá queremos saludar nuevamente a nuestros grandes amigos de la 29 Portete, que están full sintonía, señores, escuchando la emisora de Pirata Radio desde General Villamil Playas. Eso sí, desde General Villamil Playas, 100.9 FM Pirata Radio, aquí la que manda la parada. El chichazo de las 6, por supuesto, para nuestra amiga Erika, que está reportando sintonía. Hoy está de onomástico y parte de alguien muy especial, de nuestro pana Fernando. Claro que sí, que está full sintonía. De parte de mi pana Fernandito, para la flamante cumpleañera, nuestra amiga Erika, allá en la 29 y Portete. Ahí nos escuchan a través de la www.pirataradio.fm. Donde quiera que usted esté, usted sintoniza Pirata Radio. www.pirataradio.fm.com. Y ahí estamos, claro que sí. También queremos saludar, dice, ponte pila. Aquí te estoy escuchando, dice Grillo, la María Chunchun, imagínese. Oiga, son terribles. Dice por ahí la María Chunchun que le ponga la música de María de los Ángeles. Ok, vamos a complacer entonces a todos nuestros grandes amigos que están full sintonía. Full sintonía aquí en Pirata Radio. Para toda la gente de Playas de Villamil, un abrazo espectacular para todos ustedes. Algo de María de los Ángeles. Y también algo de Margarita, algo de Juanita, algo de Verónica y todas las itas, ¿ah? Ahí vamos a hacer un champú, a ver qué tal sale ese champú, ¿ah? Pasa pila, mensaje con nosotros también en el WhatsApp, ¿ah? Al WhatsApp, al 09-88-88-1291. Al 09-88-88-1291.

Mira, por acá dice Pila Eduardo con esos helados de chocolate de sabor a mora, ¿eh? Dice, el más guapo de playa ha contratado dos modelos para el feriado. ¿Qué será? ¿Modelo de carne y hueso o modelo de ese trago modelo que hay por allá? ¿Qué será? Ahí también van a Pedrito Mora ahí en su nuevo emprendimiento, en su nuevo local, ¿eh? A estas alturas le ha dado a hacer emprendimiento. Así es cuando uno se enamora, po. Y él tenía que estar tomando en caja chica, cobrando y dando vuelta en el centro. Así como este pechito, po. El número 2085, cordiales. Confirmen esas cañas tiernas, dice.

Ay, ay, ay, este es mi pana Roberto, ahí está Robertito. Ahí está mi pana Roberto, el que anda ahí en una tricimoto, laborando también, ¿ah? Mi pana Roberto, que siempre anda con Hamilton Canto ahí. Esa es la pareja feliz, ¿ah? La pareja feliz. Vamos con buena música, que ya casi estamos en la recta final, ¿ah? Nos vamos a ver el partido de Cruzeiro y Boca. Ojalá quede empate ese partido.

0: voy a Guayaquil. Me voy a Guayaquil. Qué manera, señoras y señores. Por acá ya estamos en la recta final, ¿eh? En la recta final. Espero que les haya gustado esos bloques bailables para todos ustedes. Nos vemos el día de mañana, ¿eh? 6 de la tarde estamos por acá. 6 de la tarde, señoras y señores. Dios mediante, todo esté bien, todo esté bonito. Ahí estaremos por acá. Así que pónganse bien, pórtense bien. Pórtense bien, y si se van a portar mal, me llaman. Nos vemos, chao, chao, chao, chao, chao, chao. Ecuador, besitos para todos, bendiciones. Bendiciones, bendiciones, bendiciones.
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0: Se despide tu pan, Eduardo Domínguez. Chao, nos vemos. Pásala bonito, pásala sabroso hoy.

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0: 20 horas con 10 minutos.
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0: 20 horas con 28 minutos.
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0: 20:44.
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3: 20 horas, con 53 minutos.

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0: 23 horas con 11 minutos.
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0: 23 horas con 29 minutos.
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1: 23 horas con 51 minutos.

0: horas con 26 minutos.
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0: Es la 1:44.
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2: 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Son las 4 con 2 minutos.
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2: Son las 4 con 2 minutos.
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2: Son las 4 con 2 minutos.
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3: Son las 4:03.

0: las 4 con 9 minutos.
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0: Son las 4 con 9 minutos.
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0: Son las 4 con 10 minutos.
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0: Son las 4 con 10 minutos.
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0: Son las 4 con 10 minutos.

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1: Son las 4 con 18 minutos.
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1: Son las 4 con 19 minutos.
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0: 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Son las 4 con 28 minutos.
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0: Son las 4 con 28 minutos.

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0: Son las 4:37.
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1: Son las 8 con 27 minutos.
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0: Son las 8:46.
1: ¡Hola, gordito!
2: ¡Al aire! Hola, ¿qué tal, amigos de la 100.9? ¿Cómo estamos? Buenos días, buenos días, buenos días, playas. Buenas tardes, buenas noches, Ecuador y el mundo entero. ¿Qué tal? Desde la cabina de la principal pirata 100.9 reciban el saludo cordial de quien les habla, su amigo Pedrito Mora. Aquí estamos ya acompañándote un breve momento desde la cabina de Pirata 100.9 con los preparativos para lo que será la rendición de cuenta correspondiente al año 2025 de esta su emisora Pirata 100.9. Bendecido día para todos ustedes, para toda mi gente que está escuchando la potente señal de Pirata en todos los locales comerciales. ¿Cómo estamos? ¿Qué tal? Allí en las Trisimotos, para toda esa gente, para todo ese personal que está activado. A la gente en los talleres, en las cadenas comerciales, ¿cómo estamos? En los comisariatos. Buenos días, buenos días. Vamos a acompañarles un momento aquí. Hasta eso vamos a poner por acá a disposición nuestro número telefónico, el 0988-881291, para que usted se comunique con nosotros en este tercer día de la semana. ¡Mitad de semana! Como te gusta a ti, la mitad. Bueno, aquí estamos en

quiero que te quedes, mi amorcito, para sacarte esos piojitos como te sacaba antes. ¿Te acuerdas? ¿Te acuerdas? Y todavía me decías, si me quieres, cómetelos. Y yo hecho el bobazo, tenía.

activado en esta bonita mañana, oiga, con un sol súper que radiante. Pero yo en la mañana me fui a hacer mis ejercicios rutinarios. Qué bonito levantarse 6 de la mañana e ir a trotar allá al malecón. Mucha gente acá me reconocieron. Hola, Pedrito, dice. Estás retomando los ejercicios. Claro, gente que me conocen. Qué chévere. Bueno, vamos a saludar a toda esa gente que está activada allá en la parroquia Pozorja. ¿Cómo estamos? ¿Qué tal? Mi gente de Puerto Cacho. Avisen, avisen. ¿Se fue el barco o no se fue el barco? Dicen que se suben allá en las lomas para ver si el barco se fue, ¿no? Bueno, ahí estamos saludando, data de Pozorja, data de Yamil. Venimos a saludar por acá por el morro. ¿Cómo estamos? Allá en Rusia, en Engobao, la tierra del amor eterno. Vamos con más música, al estilo de Whittington. Para ti que tienes doble vida. O no, tú tienes doble vía, más vale. Claro, tú tienes doble vía.

0: Roberto.
1: Bueno, yo quiero saber dónde está la gente que ha amanecido positivamente el día miércoles. Ya marcamos 20 de mayo. ¿Dónde está mi gente alegre? ¿Dónde está la gente que dice, sí se puede?

0: la carta final. Esta bonita música, yo me acuerdo cuando salió más o menos en el año 2003. O no, ya había salido bastante. 2003, por ahí. Yo andaba allá en la provincia de La Soya, en Azogues. En Azogues, y había una chica que yo paraba en un lugar que se llamaba el Tío San. Ustedes, por si acaso, no han escuchado en Azogues el Tío San. No, yo paraba allí. Oiga, y esta muchacha, ¿cómo lloraba con esta música? Ya, pero lloraba con qué sentimiento cuando escuchaba esta música y la cantaba tremenda. Yo siempre que escucho esta música me acuerdo ya del Tío San, de esa muchacha. Oiga, y es un clásico, ¿no? Las mujeres les gusta muchísimo este tema. Bueno, aquí estamos ya arribando exactamente a las 9 de la mañana. En punto, reiterar el saludo muy cordial de bienvenida a toda mi gente que está activada con nosotros en el dial de la 100.9. Regresamos con más música después de estos consejos comerciales.
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0: Ahí estamos. En la voz de Carolina, ayúdame a olvidar. Ayúdame a olvidar. Vamos a enviar un saludo muy cordial a todo ese personal que está allá en la... en el mercado de las balsas, a full sintonía, Pedrito, sección marisco. Saludamos a mi pana, Miguel Vargas. ¿Cómo estamos? ¿Qué tal allá? El duro de los mariscos. Como siempre, escuchando el dial de la 100.9. Para mi pana, Aníbal Cayambe, allá en Mega Remate. Saludos cordiales en el corazón de Playas. Para toda esa gente que está. Para mis grandes amigos de allá de Tienda Store Inco. ¿Cómo estamos allá? Para nuestra amiga Leonor Tumbaco. ¡Leonorcita! ¿Cómo estamos, Leonorcita Tumbaco? Acuérdese de mí, por favor. Ya no me tenga más sufriendo. Un abrazo, Leonorcita. ¿Cómo estamos para todo ese personal que está activado ya? Así que vaya, vaya, vaya. Corra, corra, corra. 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Vamos a ver quién era por acá por el 0988-881291. Tenemos un audio de voz. A ver, hello, ¿quién allá? ¡Acajo! ¡Qué bonito, qué bonito!
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0: ¡Qué bonito! Como dice Anita, eso es lo que me gusta. Ahí está, ahí en banda la gente. La gente escuchando, pirata, pero solamente mandó la música nomás.
2: Buenos días, Pedrito. Allá. Yo que te estoy escuchando. Allá. De las 6 de la mañana. No le prendo mi radio.
0: Qué bueno.
2: Todo el radio pirata.
0: Ya.
2: Pedrito. El espacio publicitario. Tenga un buenos días, Pedrito. ¿Sí? Qué bueno escucharte hoy día de mañana.
0: Sí, sí, sí, estamos bueno, acá porque
2: que
0: estamos.
2: Dios te bendiga, Pedrito.
0: Gracias, mi gran amiga. Ahí está nuestra gran amiga María Montes, allá en el sector de Unidos Venceremos, reportando sintonía. Muchas gracias. Esos estimas y de igual forma para usted, mi querida amiga doña

doña María Montes. Marcamos ya las 9:07 a.m. Estamos acá en los preparativos. En breves minutos, a las 10:00 p.m, estaremos ya lo que es con la transmisión de rendición de cuentas del periodo 2025 de esta subemisora. Como lo mandan, como lo estipulan, pues las ordenanzas, ¿no? Aquí estamos entonces cumpliendo. Por acá vamos a seguir leyendo los mensajes que nos llegan al 0988-88. Dice, buenos días, Pedrito. Aquí en mi trabajo a full radio pirata. ¿Pero en qué sector está, pues? Usted estará ahorita en la escuelita, ¿no? En la escuelita está ahí. Bueno, ahí estamos saludando a Angelito Rivas, que está en sintonía. Vamos marcando la diferencia con más música, más alegría y más sabor. ¡Vamos ahí! ¡Eso! A ver, ¿dónde está la gente alegre? Solamente la gente alegre. A ver, la gente que se ha pegado un buen mañanero, ¿dónde está? O sea, un buen desayuno, un buen baño, ¿ah? ¿Eh? A ver, ¿dónde está? Solamente quiero saber los que se han pegado un buen mañanero, nada más. Si tú no te has pegado un mañanero, por eso que andas amargado o amargada, no me escribas, mijo. Solamente los que se pegaron un buen mañanero. Un buen desayuno con dos huevos duros, ¿ah? ¿Eh? Con mortadela, con queso. A ver, vamos a ver dónde está la gente, dice. Presente por acá, dice Pedrito. Esa es la actitud. A ver, ¿qué más? ¿Qué más? ¿Qué más? Los que se

Por acá nos dicen bonito día, Pedrito, 6689, ¿cómo estamos? ¿Con quién tengo el gustazo? Bueno, solamente nos manda la imagen nomás. Da igual, estamos saludando por acá al 6689. Pero sí sería, ¿de qué barrio nos estás escuchando? Saludos, Pedrito, a full sintonía, dice por acá. Ah, ya, ahora sí dice. Gracias, mi hermano, gracias, mi hermana. No sé quién será, pero bueno, ahí estamos enviándole un fuerte saludo al 6689.

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1: Son las 9 con 12 minutos.
2: Bueno, aquí estamos de regreso para seguir saludando a esa persona que está activado y la gente que se está comunicando con nosotros al 09-88-88-1291. ¡Feliz día! Miércoles para todos ustedes. Por acá nos llega un mensaje. Dice: saludos, Pedrito, a full sintonía, barrio Caritas, tu pana Ricardo. ¿Qué fue, mi hermano? ¿Cómo estamos ahí? Estamos saludando a mi pana. Vea, como que sabía que era él. Vea, ya tenemos por acá, porque el hombre es salsero, ¿no? Bueno, ahí estamos saludando para mi pana, Ricardo Echeverría, ahí en Las Caritas, a una cuadra de del centro de salud Blasmite. Ahí está, usted puede de pronto, ahorita en tiempo de calor, si está usted que le está fallando el frío, ¿ah? Ahí vaya donde mi pana Ricardo Echeverría. Así que, más que nada, un profesional a carta cabal. Bien, mis hermanos, vamos a seguir con la buena música. La salsa se hace presente aquí en Pirata. Bienvenidos.

Pero ahí estamos marcando la buena salsa, el buen ritmo. Marcamos exactamente las 9 de la mañana con 14 minutos. Estamos a pocos minutos ya de iniciar lo que es la rendición de cuenta del periodo 2025 de esta prestigiosa emisora. Así que yo regreso en breves momentos. Se quedan ahí en la magistral mezclas de Gustavo DJ Ñato Asensio. Regresamos con más música.

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6: Son las 10:05.

Amigos de la 100.9, marcamos ya exactamente las 10 de la mañana con 6 minutos. 10 de la mañana con 6 minutos. Como es conocimiento de la ciudadanía, de lo que hemos venido pues anticipando en estos días acerca de el informe de rendición de cuentas del año 2025 de Pirata 100.9. Estamos aquí listos y preparados para dar inicio una vez más, dándole la cordial bienvenida a todos los amigos que nos sintonizan a lo largo y ancho de este Cantón Playas, al informe de rendición de cuentas del año 2025 de Radio Pirata 100.9 Playas. Dando cumplimiento al artículo 10 de la Ley Orgánica del Consejo de Participación Ciudadana y Control Social, las normativas vigentes emitidas por la Agencia de Regulación y Control de las Telecomunicaciones, Arcotel, y la Ley Orgánica de Comunicación, LOC, Radio Pirata 100.9 FM, presenta a la ciudadanía y autoridades competentes su informe de rendición de cuentas correspondiente al periodo fiscal enero a diciembre del año 2025. Nuestro medio de comunicación ha invertido en tecnología y seleccionado el mejor talento local, sumado a la amplia trayectoria de su principal en la rama de la radiodifusión, lo que nos permite ofrecer una programación atractiva, dinámica y educativa con nuestros oyentes. Nuestro entorno laboral ofrece un espacio atractivo de confianza, seguridad y presta todas las facilidades tecnológicas.

0: tecnológicas para un buen desempeño laboral, así como el bienestar de sus colaboradores. Promoción a la población rural, apoyo a nuestros artistas. Radio Pirata 100.9 FM transmite el programa Onda Rural, dirigida a la población que busca su sustento en el campo. Este programa, que se transmite en la mayoría de países de América, recoge conocimiento, trayectoria, costumbres, técnicas y mejoras para la producción agrícola en toda América Latina. Radio Pirata transmite este programa los sábados a las 6 horas, con un tiempo de duración de 15 a 18 minutos por programa. También tenemos las puertas abiertas para brindar apoyo a todos los artistas, pero de manera especial a los artistas de la localidad. Es así como se ha brindado todo el apoyo al joven artista playacense Aaron Max, orquestas de la localidad, Asociación de Payasos de Playas, DJ y personas que gustan del mágico mundo de la radiofusión tienen las puertas abiertas aquí en Radio Pirata. Marcamos las 10 de la mañana con 9 minutos. Estamos aquí en el informe de rendición de cuentas del año 2025 de Radio Pirata 100.9 y le damos el paso a nuestro compañero licenciado Gustavo Asensio.
1: Muy buenos días. Aporte a la ciudadanía y programas de impacto. Radio Pirata es un medio de comunicación que forma parte del diario vivir de la ciudadanía playacense, que todos los días busca interactuar con la radio enviando saludos, solicitando música, servicios sociales de pérdida de recuperación de documentos u objetos encontrados, así como la desaparición de personas, ofreciendo servicios y compartiendo las novedades de los diferentes lugares de la ciudad. Piratas a Bordo, programa musical de entretenimiento que se transmite de 8 de la mañana a 12 de mediodía. Música, mezcla, locución, interacción con el oyente. Programa dedicado exclusivamente al entretenimiento sano con consejos, novedades de interés general para acompañar la mañana. Sin pausa, programa meridiano de 12 a 14 horas para acompañar la hora del almuerzo, con un 80% de música salsa, un 20% de otros géneros musicales para matizar el buen gusto del oyente. Programa donde se habla de comidas costeñas a manera de promocionar la gastronomía local y también una propuesta de platos para variar el menú de nuestros oyentes. Al Rojo Vivo, programa de entretenimiento que se transmite de 14 horas a 18 horas, donde la música seleccionada es el principal atractivo combinado con la locución y la interacción con el oyente. En la parte anímica se comparten novedades, recomendaciones, información de farándula y alguna noticia que sea de interés local. La participación de nuestros oyentes es importante en este espacio, donde se saca al aire los audios de nuestros oyentes previa filtración para evitar cualquier frase fuera de contexto. Le damos el paso para nuestro coordinador Pedrito Mora.
0: Muchas gracias, licenciado Gustavo Asensio. Una vez más saludamos a toda la audiencia que está en este momento atento en este informe de rendición de cuentas del año 2025 de Radio Pirata 100.9 Playas. Marcamos las 10 de la mañana con 11 minutos y le damos el paso a nuestro compañero de labores, Hamilton Cantos.
2: General Villamil Playas, muy buenos días. Estamos acá en esta rendición de cuentas. El programa El Chichazo de las 6, programa de música nacional bailable, 100% música ecuatoriana, donde se promocionan los diferentes géneros alegres ecuatorianos, con saludos, peticiones musicales del Radio Escucha. El Chichazo de las 6 atiende una excelente aceptación, considerando que la ciudad de Playas ha acogido a habitantes de diferentes regiones del Ecuador, especialmente del norte del país, quienes han hecho su patria chica en este paradisíaco balneario. El aporte a la ciudad en este tema, Radio Pirata siempre ha estado apoyando al deporte local, como son los campeonatos de indoor fútbol, promocionando los mismos y aportando con premios. También se ha colaborado con la Asociación de Payasos de Playas, facilitando amplificación y espacio en programación cuando requieren promocionar algún evento. También se le da lectura a los boletines de prensa que envía el Ministerio de Salud Pública para las diferentes campañas de vacunación, como también se ha puesto a las órdenes el medio de comunicación a las diferentes entidades públicas del cantón. Programa Crónicas del Corazón para esas almas enamoradas. Música romántica que acompaña el fin del día de los fines de semana con una amplia discoteca recopilando los éxitos románticos de los años 60, 70, 80, 90, con biografía de sus intérpretes que gustan de este género musical y que recuerdan a los años vividos cuando la radio era el único género musical. Y recuerdan también con carácter único de masivo para escuchar música y enterarse de la farándula local e internacional.
0: Muchas gracias. Ahí está la intervención de nuestro compañero Hamilton Canto. 10:13 a.m. Este es el informe de rendición de cuentas del año 2025. Continuamos con este acto por cumplimiento a la Ley Orgánica del Consejo de Participación Ciudadana y Control Social. Estamos aquí nuevamente con el licenciado Gustavo Asencio. Adelante, compañero.
1: Muchas gracias, Pedro. La Onda Tropical, una miscelánea musical para iniciar alegre la jornada turística del fin de semana. Programa en vivo con interactividad con el oyente. Notas de atractivos turísticos del cantón. Saludos a los diferentes locales comerciales y gastronómicos. Show Caribe, música tropical con mezclas en vivo, animación que le dan la bienvenida al turista que visita nuestras cálidas playas. TIC para cuidar nuestros entornos, ordenando y mantener limpias las playas. Pedro Mora.
0: Muchas gracias, licenciado. Marcamos las 10:14 a.m. Saludando a la audiencia que está esta mañana escuchando el informe de rendición de cuentas del año 2025 de esta subemisoria Radio Pirata 100.9 FM Playas. Tenemos la intervención de nuestro compañero Hamilton Cantos.
2: 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Es por ello que nuestra programación abarca un target global para todas las edades y estratos sociales. Expresamos nuestra gratitud y agradecimiento de nuestra audiencia por su preferencia, a nuestros anunciantes por confiar en una radio profesional, a nuestros seguidores en todo el mundo a través de las redes sociales que nos siguen y nos prefieren. Atentamente, abogado Fernando Gallegos Arpín, gerente, Pedro Mora Tómala, director.
0: Muchas gracias, mi querido compañero Hamilton Canto. Amigos, marcamos las 10:16 a.m. Agradecemos su atención en esta hora de la mañana, en estos minutos que hemos querido cumplir con el informe de rendición de cuentas del año 2025 de Radio Pirata 100.9 FM Playas. Muchas gracias. Continúen con la programación regular de Pirata 100.9.

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0: Son las 10 con 51 minutos.
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4: Son las 11:04.

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1: Bueno, acá estamos ya. Bienvenidos, bienvenidos a la programación de Al Rojo Vivo a través de Pirata Radio, la 100.9 en todo Playas Villamil. Gusto saludarlo y entrar en sus hogares a través de la maravilla de la radio. Hoy sí, miércoles. Miércoles 20 se acerca un nuevo feriado. A ponerse las pilas. Gente camelladora, los amigos que ya están desde tempranas horas laborando en el malecón de playas, en el nuevo terminal terrestre también. Saludos especiales para ellos. A full trabajo también en la plaza gastronómica, en el mercado Las Balsas. Buenas tardes, todo el sector turístico. La arteria principal, General Villamil Playas, la avenida Pedro J. Menéndez Gilbert, avenida Paquilla. Los amigos también que están rumbo ya a sus labores vespertinas y nocturnas. Los amigos guardias de seguridad. Los jóvenes estudiantes que ya también van saliendo. Cansadito de las clases. Todos aquellos que se están conectando a través de las diferentes plataformas digitales, a través de la www.pirataradio.com. Bienvenidos a la programación de Al Rojo Vivo. En esta tarde, el DJ Ñato Asensio y en la voz over el Chico Incógnito. ¡Bienvenidos!
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1: Ya marcando las 14 horas con 37 minutos a través de Pirata Radio, la 100.9 en todo Playas Villamil. Vamos a extender los saludos a todos los grandes amigos a través de la www.pirataradio.com. Saluditos especiales a los amigos allá en el puerto El Morro. Saludos a todos aquellos. Hoy me estaba saludando por ahí mi gran amigo, colega también, DJ, en el puerto El Morro. Saludos también en Pozorja para el Torbellino de las Mezclas. Sí, por ahí estamos saludando, coordinando alguito para este fin de mes también. ¿Qué será de la vida del más alcalde? Decíamos que será de la vida del más alcalde. Por ahí me comentaron de que anduvo de gira. Angelito Rivas también en el punto cítrico, en el parque infantil. Qué chéverísimo, a full sintonía. Hoy vamos a participar a través del 0988-881291. Gustos caros que te has dado en esta vida. Gustos caros que te has dado en esta vida. Vamos a empezar. Hoy por ahí conversé con un amigo y me decía un gusto caro que se ha dado: ir al gym. Sí, y proponerse bajar de peso. Sí, un gusto caro que se ha dado. Dice que se suscribió a unos productos naturales y ahí ha invertido. Otro gusto caro, me decía por acá Roberto, viajar a Colombia. Invirtió para irse a Colombia con su media naranja. Y a la siguiente semana terminaron. Por acá también a través del 0988-881291 me decía en la mañana Hamilton Canto, oye, me dice, seguro que va a haber el seco, por supuesto que va a haber el seco. Saludos, dice mi pana, viajando para la Perla del Pacífico, full sintonía, chéverísimo, gracias a mi gran amigo del barrio Carita, Ricardo Chévez. Sí, Ricardo, saluditos allá en el barrio Carita, me dice que se va de viaje. Full sintonía, dice, desde el barrio Carita, ahí en el taller de refrigeración. Chico Incógnito dice, desde el parque infantil, Angelito Rivas, ahí ya le enviamos el saludito. Buenas tardes también a todos los amigos en la Plaza Gastronómica. Por ahí estuvimos saludando a Javier Mix, al Paticortico. Pasé por la oficina de Hamilton Canto y había dejado un letrero. Salí a almorzar. Tremendo este muchacho. Vámonos con música, no te olvides, participa a través de la www.pirataradio.com. Gustos caros que te has dado en esta vida. Vámonos con música a través de Pirata Radio, la 100.9.
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Por acá empezamos a enviar saludos a través del TikTok para Julio César Guaranda en algún lugar del planeta. Por acá también me está saludando la chica Mayrita. Me dice: oye, chico incógnito, en antes pasé por el casino. 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También hay chuzo los fines de semana, también está ofreciendo hamburguesas, burritos y un sinnúmero de delicias ahí en el casino de Pedrito Mora. No, es en serio, no te rías, es en serio. Sí, es en serio. Saluditos, sí, tú quieres degustar, anda rapidito ahí en el barrio 26 de marzo, ya te caigo por ahí. Chévere, mano, chévere. Gracias a mi pana Julio Guaranda. Saludos para Adri. Saludos, Adriana. Qué bueno. También por acá me dice ya. Muy bien. No es en broma, es en serio. Es en serio. A ver, listo. Por acá tenemos mensajito a través del 0988-881291. Dice: muy buenas tardes, activo. Saludo para todos los de la radio. Oye, este creo que es el chico 69. Apareció nuevamente el chico 69. Hamilton Canto lo extraña mucho al chico 69. Extraña sus consejos. Me dice que cuando le invita a la bota nuevamente. Sí, es en serio. Saluditos entonces para el chico 69 y activo. Ah, me dice por acá, saludos Radio Pirata Pila, DJ Ñato Asensio, saludos. ¿Quién me está saludando? ¡Ah, ya! Ha sido el joven Christopher, DJ, que ya no vive acá en Bellavista. Ahora vive en el barrio Costa Azul. Ahora anda de la mano con la suegra Mayrita. ¿Quién más anda por acá en el automático? Allá me dice. Allá le dice: dígale a la chica que está preguntando si el casino está abierto que venga para que me chupe un helado. O también puede comerse un guineo empastado. Esa chica decir: eso guineo lorito. Este fin de semana se lo invita al compañero. Me dice: a ver, ya. Este fin de semana se lo invita al compañero. Este fin. Buenas tardes, ya aquí dice activo. Saludos para todos en la radio. Hoy miércoles. Sí, miércoles de pasteles. ¿Miércoles pasteles o no? ¿O miércoles de reconciliación? Confirme. Chico 69, este fin de semana se lo invita al compañero. Ya listo, está bien. Me confirma, chico 69, si hoy es miércoles de pasteles. Miércoles de pasteles, sí, señores. Oye, en antes. Para muchos dirán: esos muchachos de la radio son bastante fantasiosos. Hoy Hamilton preparó unos sándwiches de langosta. Riquísimo. Sí. Con alverjita, zanahoria. Y tenía ahí unos condimentos, pero es buenísimo. Un sándwich de langosta que nos ofreció hoy Hamilton Canto. Sí, eso fue uno de los gustos también. Gustos caros que...

nos dimos hoy y nos hemos dado aquí en la vida. Gustos caros. Hoy estamos hablando de los gustos caros. Sí, gustos caros que te ha dado en la vida. Por ejemplo, a mí me costó casi un ojo de la cara. Sí. No voy a decir el nombre del lugar, pero aquí en playas, siendo cholo, auténtico de playas, me cobraron como turista, y como turista, pero como extranjero. Sí. Un gusto carísimo. Ya vamos a invitar también a la tóxica a darnos un gusto por ahí. Pero si se porta bien y no pelea todos los días. Esos sándwiches, dice, son rompecolchones. ¿Será esos sándwiches rompecolchones? 0988-881291, avanzando 15 horas con 12 minutos. Gustos caros que te has dado aquí en esta vida. Otro de los gustos caros que puede ser ir a degustar un encebollado mixto donde Catita y Agual. Es un gusto caro. Sí, un gusto carísimo. 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Vamos avanzando con éxitos a través de Pirata Radio, la 100.9, en todo Playas Villamil.

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0: 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Aquí estamos a través de Pirata Radio, la 100.9 en todo Playas Villamil, a través de la www.pirataradio.com, en el portal del TikTok, en la cuenta de DJ El Ñato Asensio, a través del 0988-881291. Saludamos en el barrio Carita, en el taller de refrigeración. Por ahí también estamos saludando, aprovechando que estamos en el barrio Carita, a José Lázaro y toda su familia, a Full Camello. Oiga, para Pechito Sexy, que ya viene retornando de Guayaquil, el famoso Caña Tierna. Sí, ¿qué será de Leopoldo? ¿Alguien ha visto a Leopoldo? No, ya. Hoy tenemos para interactuar con los amigos oyentes, Radio Escucha, por supuesto, en esta tarde en el Rojo Vivo. La pregunta de cajón. Sí. La pregunta, gustos caros que te has dado en la vida. Gustos caros que te has dado en la vida. Sí. Por acá también me está saludando el chico 69. Me dice, el gusto más caro que me he dado, dice, es ir a Zona Rosa. Sí, gustos caros, dice. El gusto más caro que se ha dado él es ir a Zona Rosa. Por acá también me dice, por favor, chico incógnito, dice, promocione mi local comercial, dice. Ya están listos los guineos empastados. Dice, a disposición las papas rellenas. Hay corviche también. Vayan a visitar. 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Bueno, ahí son varios locales. 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A ver, por acá me dice a través del automático. El gusto más caro que me he dado es la Coca-Cola Fanta Semi Original. No me hagas acuerdo, loco. No me hagas acuerdo. Le encargo una cola Fanta o una cola Coca-Cola Original. Y me traen una cola, una gaseosa, pero rebajada con agua. Sí, y lo más bonito que no me trajeron ni el vuelto. No me quisieron decir dónde compraron esa gaseosa, ¿eh? Pero ya me imagino de dónde salió. A través del TikTok, por acá estamos saludando a un gran amigo, colega, mi pana, allá en la capital de la República, al DJ Ramiro Coronel. Ahí en la mitad del mundo está él compartiendo, por supuesto, me dice, ¿qué hay pues, licenciado? ¿Cómo vamos? Ya vamos a ver si nos vamos a pegar una vueltita por allá por la capital de la República a visitar a los amigos. Al otro lado del mundo me está saludando Lugi, habla mi pana. Saludos para la familia Samaniego de parte de Lugi. ¿Verdad? Sí, ¿no? Sí, para la familia Samaniego. Sí, atrás de la escuela Víctor Emilio Estrada, ¿no? ¡Qué chéverísimo! Ahí estamos, a mi gran pana, Lugi, al otro lado del mundo. ¡Gustos caros que te ha dado en la vida! Me dice Lugi, eso mismo, mi brother. Por supuesto, gustos caros que te ha dado en la vida. Me decía en ante un amigo, comprarme una Oreo. Por supuesto, gracias mi brother. Un abrazo a la distancia para Lugi. Muy pronto estará por acá por Playas Villamil. Listo, listo. Gustos caros, dice, ya me lo di. Ah, viajar, viajar, sí. Yo también he viajado, pero... Sí. Dicen, como dicen las malas influencias, en mi tiempo. Hablando de malas influencias, saludos allá en la vulcanizadora de Luchito Luna. Ahí están los famosos Comemuda. Saludos también para Johnny Cruz. Ahí estamos enviando saludos especiales también para Johnny Cruz. En la avenida Pedro J. Menéndez Gilbert. Por ahí saludamos al Yoyo Borboro. Edison Borboro. Ahí está en su local. Para los amigos también. En Mini Market Valeria. Para mi amigo Quispe también en el sector de la Cuatro Esquina. En Durán City, extendemos el saludo también para la Conchi Lucín y para la chica de porcelana, que por cierto estuvo de cumpleaños y no nos invitó. ¿Qué dice? Verídico, dice la plena, verídico, dice, un helado me dio con una cola de 2 litros. ¿Cómo es eso? Verídico. Ah, te dio un helado por la cola de 2 litros. Ya, pues escribe bien el chisme, pues loco. Los paparazzi me acaban de decir. Sí, los paparazzi también me acaban de decir. Que todos están calladitos. Todos están calladitos. No le han dicho nada al payasito Cascarita de que mañana juega Barcelona. Cuidado, le están avisando a ese payasito porque. Va y coloca la pantalla en el parque infantil y el equipo pierde. No le estarán avisando al payasito Cascarita. Por favor, deje que el equipo gane. 0988-88-291. Vámonos con música. Complacencias. Hay para mi gran pana Angelito Rivas que me solicitó un temita de los años 1600. Vámonos con música en Pirata Radio.

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Por supuesto, ya estamos marcando las 16 horas con 8 minutos a través de Pirata Radio, la 100.9. ¡Qué chéverísimo, qué chéverísimo! Gracias a todos aquellos que están a través de las diferentes plataformas digitales enviándonos también saludos. Por acá me dice un saludito para Angelito y para Yuli. Ah, ya, ya, ya. Es Angelito Rivas, me imagino. Este Angelito es terrible, sí. Saludos, dice, para Yuli y Angelito. Ah, ya, me imagino. Saludos para Hamilton Canto también, que está por acá, me dice. Hoy dice, qué buena música. Saludos para Yuli y Angelito. Ah, mi niño, dice. Ah. Saludos para Yuli y Angelito, mi niño, por favor, gracias. Listo. Me dice Hamilton que está escuchando la programación desde su casita. Ah, es miércoles, claro. Los miércoles le toca hacer quehaceres domésticos a Hamilton, sí. Por acá también me dice Hamilton Canto, dice, hace los oficios para que le den permiso por la noche. Sí, Oli, buenas tardes también para mi gran amiga Jenny, pero no es la cantante. Jenny Rivera, aquí en Playas, en mi casita. Qué bueno, saluditos allá a Jenny Rivera, que nos está escuchando a través de la plataforma del TikTok. Sí, saludos para Isabelita Kinde. Qué bueno. ¿Quién más anda por acá? Hoy estamos interactuando con los oyentes con la siguiente pregunta. Gustos caros que te has dado en la vida. Gustos caros que te ha dado en la vida. Podría ser un viaje, ¿verdad? Un gusto caro que te has comprado un departamento en alguna zona residencial, un automóvil, sí, un gusto caro haber ido a comprarte un guineo empastado ahí donde Pedrito mora. 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

Vamos, saludamos a todos los grandes amigos ahí en el barrio Carita. Por ahí está también José Lázaro. Para mis grandes amistades también en los diferentes sectores en el centro del Cantón Playas, el Flaco Fabi. Para Wilson Borges, el Chato. Sí, el peluquero autorizado para cortarle el cabello a los DJ y locutores de Playas Villamil. Saludamos también ahí en la Plaza Gastronómica, en la Bahía de Playas, a mi gran amiga, sí, Yoconda La Riva. Buenas tardes, los amigos en la Avenida Pajilla. Activo a través de Pirata Radio. En el centro de Playas, por supuesto, Malecón, Parque Infantil, Angelito Rivas, ahí en el punto cítrico, como dice Pechito. A full sintonía, Barrio Santa Marta, sector de la esquina de los Cachudos, señores. Barrio Lindo, Barrio Los Angelitos, Mónica de Verduga. Los amigos allá en la comuna San Antonio. Data de Villamil, data de Pozorja, Pozorja. Activo a través de Pirata Radio. Vamos marcando las 16 horas con 13 minutos. No te olvides, hora 17, el 3 sin sacar. Puedes disfrutar lo mejor del vallenato. Tres éxitos del puro vallenato para que tú se lo dediques a tu pareja, a tu amiga, a la tóxica. Vámonos con música aquí en Pirata Radio 100.9.

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1: ¡Al aire! ¡Qué buenos éxitos del vallenato! Estuvimos compartiendo ahí en esta tarde. Gracias a todos aquellos que están participando a través del 0988-881291, a través de las diferentes plataformas digitales en esta tarde habilitadas. A través del 0988-881291, los mensajitos, los mensajes de audio también, por supuesto. Gracias a todos sus grandes amigos que están ahí, fieles oyentes de la programación de El Rojo Vivo. Saludamos a las malas influencias allá en Vulcanizadora de Luchito Luna. Han visto a mi pana el buitre. Se ha perdido el buitre también. Mis amigos de Carpa Rafa también andan perdidos. Mis amigos tricimoteros también. Por ahí anda el tricimotero mayor, el Chico 69, a full sintonía. Sí, ya anda más tranquilo, dice. Ahí donde Pedrito Mora, para que le pasen el huevo. Se quiere ir donde el Chato también, para que dice, le haga un brebaje con esas finas hierbas. Saludos también por acá en el portal del TikTok para Hamilton Canto. Ya habrá terminado de barrer, de hacer los quehaceres. Confirme pues, Hamilton Canto, si está abierto el parque para ir. Si tiene permiso, me avisa, Saluditos a los amigos ahí en el centro del Cantón Playas. Por ahí están los muchachos para Marmolero. Oye, este muchacho también es terrible. Le gusta andar ahí con Carlitos Mera, con Alex Junior, con todos los muchachos de La Fortaleza. Saluditos para mis grandes amigos también en el sector de los esteros. Buenas tardes. A mis grandes amigos a través de la www.pirataradio.com. Estábamos interactuando con la pregunta. Falta mi gran amigo Richard, sí, de Don Quilo. No lo hemos visto hoy. Ve, hablando y salió Richard. Hoy hubo descuentos del 10%. 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Por ahí también estamos enviando saludos a los grandes amigos en el sector del parque infantil. Por ahí está Angelito Rivas. No me estarán invocando al payasito Gascarita, ¿eh? Deje que el equipo gane. No le digan que ya Barcelona va a jugar mañana, por favor. Se llega a enterar ese payasito, pone la pantalla y el equipo pierde. Ya marcando las 17 horas con 22 minutos, vámonos con música. Por acá tenemos unos temitas súper chévere en complacencia en esta tarde.
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0: 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Ahí estuvimos complaciendo a una fiel oyente, por supuesto. Me dice por acá, a través del automático de la radio, nos envían un mensajito acá en el WhatsApp que me dice... Saluditos, chico incógnito, me dice, ¿me podrés complacer con el tema Tres Noches de Vallenato? Ahí estuvimos complaciendo un vallenatito más, a pesar de que ya habíamos realizado el segmento del Tres Sin Sacar, ¿no? Ahí estamos complaciendo a los fieles oyentes. Por acá también me dice un gran amigo, ponte pila, me dice, un temita. Oye, están buenos, dice, esos temas, dice... Ustedes hacen el chichazo de las seis. Cuando nos toca turno, sí, hacemos el chichazo de las seis. Full mezcla, por supuesto, full mezcla. Eso es lo que nos garantiza nosotros acá en Pirata Radio. Puras mezclas líquidas. Por acá también me dice, respecto a su pregunta, chico incógnito, dice, el gusto... más caro que me he dado en mi vida es haberme subido en un avión. Ya, muy bien, muy bien. ¡Listo! Por acá también me dice Hamilton Canto, que ya dice un poquito más y termina los quehaceres domésticos. Dice, no me estén gozando, porque dice mi señora que yo soy un hombre muy obediente. Soy hogareño, soy de casa. No sé si el chico 69 está desocupado. Si no está escuchando el chico 69, apenas termina la programación, que tenemos un recorrido para irlo a ver a Hamilton Canto a su casa. Hay que rescatarlo a este hombre. El señor Alex, otro que vamos a rescatar también es Alex Junior. Alex Junior, sí. Él tenía un lema cuando dice, muchacho, el día que yo me haga de compromiso, no le voy a pedir permiso a nadie. Y tuvo toda la razón. Ahora no lo dejan salir. No lo dejan salir. Sí. La última vez hizo un hueco al lado de la mata de guava y lo descubrieron. Fue el último viernes que vino por acá. Le quitan el celular, lo mandan en zapatilla. Ya no hay componte con este muchacho. Pero son los amigos, son los amigos. 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Y se vienen más promociones por el Día del Padre. Así que a ponerse las pilas. Vamos entrando ya en la recta final de la programación. Por acá tenemos algunos temitas. Sí, peticiones musicales. Vámonos con las complacencias. Aquí en Pirata Radio, la programación del Rojo Vivo. Aquí está el Ñato Asensio y el Chico Incógnito.
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Llegando a la parte final de la programación, muy agradecido a todos los amigos oyentes. No te despegues de la sintonía, se viene el chichazo de las 6 junto al pecho más sexy de playas. Así que a ponerse las pilas, se viene lo mejor de la rica chicha, cumbia y todos los éxitos bailables, por supuesto, junto a nuestro compañero Eduardo Domínguez en el chichazo de las 6. Te acompañó acá en los controles el Ñato Asensio y en la voz sobre el Chico Incógnito. Nos vemos, Dios mediante, mañana a partir de las 14 horas. Ahí estaremos con toda la energía positiva. Cuídense mucho. Bye, bye.

epa, ya estamos al aire nuevamente, señoras y señores, un gustazo. Ya queremos saludar a todos nuestros grandes amigos que están en la www.pirataradiofm.com. Están enganchados ya, ¿eh? Se están enganchando, por supuesto, la señal del internet. www.pirataradiofm.com, y la gente se conecta como cadena nacional también. Ya estamos al aire nuevamente, aquí el nivel local 100.9 FM, por supuesto, ya estamos por acá al aire. Claro que sí, así que póngase las pilas entonces, comienza a mensajear a través del 0988881291. Comuníquese ya con nosotros, música que usted solicita, nosotros se la ubicamos. Claro que sí, así que pónganse las pilas. Hoy miércoles, oiga, tuvimos un pequeño inconveniente por motivos de la energía. Energía, se fue la energía aquí en Playas, acá en el sector 12, acá del shopping, como para Pozoras al sector 12P. Por supuesto, se fue la energía acá, pero ya estamos nuevamente restablecidos. Ya está el internet nuevamente, ya estamos al aire, me confirman nuestros fans. Nuestros fans nos confirman si ya estamos al aire, por supuesto. Así que no se olviden, las personas que andan o están en diferentes lados del mundo o del país, conéctense, vayan, googleen rapidito a través de la www.pirataradiofm.com y ¡plum! Aplaste en vivo, y ahí estamos nosotros, ahí está Pucho, estamos, y este Pechito, por supuesto. Así que vamos con buena música y que viva Barcelona. Mañana está

0: ¿Qué estás haciendo video? ¿Y qué me va a poner bola a mí si ya estoy viejito, gordito, patuchito, todo estoy ya? Ya me ha dado todo ya. Claro que sí.
1: ¡Hola,
0: sí,
1: gordito!
0: Imagínate, ¿quién le va a poner bola a este gordito? ¿Eh? Nadie, pues. ¿Eh? Solo ella.
1: ¡Hola, gordito!
0: Imagínese, ahí está mi pana Carlos Asensio, el chino, el hombre duro de los venados asados, allí en Progreso. Ahí estamos, por supuesto, solamente los fines de semana. Viernes, sábado y domingo, el hombre duro ya de los venados asados en Progreso.

se ha hecho mandarina. Oiga, yo no sé si se ha llevado a una amiga, a su esposa, o se ha llevado a una enemiga, porque no lo deja ni respirar. Imagínense, no lo deja ni respirar. Para nuestro mi compa Adrián Crespín, por supuesto.

toda esa gente súper maravillosa que sale a farrear los fines de semana. Ahí hay que hacerle algo ahí a mi compo, a ver si lo llevamos allá a Cerecita, donde el brujo ahí, para que le hagan alguna limpia, una cura, porque se ha hecho muy mandarina, ya está tremendo, está terrible, terrible. Claro que sí, ya está demasiado, demasiado, demasiado. Así que pónganse las pilas, nuestros grandes amigos que están en full sintonía aquí en El Chichazo, a las 6, 100.9 FM. Hoy miércoles, ombliguito de semana. Uy, qué rico. No será de tomarse un traguito hoy miércoles, ¿ah? Claro que sí. Oiga, después de todo, que iba a Barcelona, señores. Diosito está con nosotros. Mañana solo depende de ti, Barcelona. Solo depende de ti ganar en este y ganar en la otra. Claro que está difícil, pero somos de posibilidades, cero posibilidades, pero de fe intacta, 99% lleno de fe que mi Barcelona mañana gana. Gana porque gana, claro que sí. Así que póngase las pilas. También queremos saludar a todos nuestros grandes amigos del sector de Cerecita que nos están viendo por la señal del directo. Directo, por supuesto, aquí estamos en el Facebook como miau, miau, miau, miau. Se me reía Chabelín otra vez. Y ahora Chabelín se ha puesto el patito Juan también. Falta que Fruquito también se ponga otro nombre, no sé, ¿eh? O usted también, como a Pucho, que se ponga ahí, no sé. Y ahí como en guau guau, póngase ahí, ¿eh? ¡Qué manera, señoras y señores! Por supuesto, la gente sigue mensajeando a través de el 09-88-88-1291 en el sector Brisas de Playas, que están en full sintonía. Un abrazo espectacular también para todos nuestros grandes amigos de acá de Playas, el centro de Playas, para toda la linda gente que va a trabajar ya en el turno de la noche. Un abrazo. Por acá me mandan un mensaje. Dice que, ¿dónde estás metido? Me dice la tóxica. ¿Dónde más? Esto es la radio. Piensa que estoy metido en otro lado, imagínense. No deja trabajar tranquilo, pues ya se pasa, pues. Claro que sí. Así que pónganse las pilas.

dio permiso hoy día. Le dio permiso hoy día. Claro que sí, oiga. Oiga, una vez la esposa de mi compa Pucho le dice, oye, dice, llévate de una vez la maleta, el colchón, y ya no regrese. Oiga, yo cogí el carro y aceleré, me fui durijijimo, dicen los allá adentro del campo, durijijimo, me fui yo, claro que sí. Así que para mi pana Nelson Gavilanes, saludo ya a mi pana Nelson Gavilanes que está allá en Quito, dice, porque allá vive más tranquilo. No hay nada, ya todo está tranquilito, dice mi compa Nelson Gavilanes, que está full sintonía ya.